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2: 107.5 FM hasta ahora, chicos y chicas. Dándole la bienvenida ya a nuestro segundo bloque. ¿Cómo están? Bienvenido, bienvenido el Cactario, el Angelito. Saludos desde Pelequén. Cactario y Vivero, el Angelito desde Pelequén. Gracias, amiga mía. Oye, muchas gracias. ¿Nos están escuchando allá a través del TikTok, Cactario? ¿O nos encontraron a través de la señal FM? Estamos en vivo, 107.5 FM, y por supuesto, a través de nuestro TikTok, Agarrando Vuelo, guión bajo, DJ Harry, y nuestro Facebook, por supuesto, Alison Sala. ¿Cómo están, chiquillos? Oye, cuando son las 8:08, estamos en vivo y en directo, un día viernes 10 de julio, último día de la semana. Comenzamos ya a aprender este día viernes con excelente programación. Hoy día solo música bailable, chiquillos, ¿eh? Estaba escuchando la canción que nos pidió la tía Nati, pero es un poco lenta, tía Nati, ¿eh? ¿Por qué no la dejamos para el lunes, puede ser, o no? ¿Eh? Sí, para el cita enamorados, porque ella nos está pidiendo el paisaje, ¿eh? Sí, pues, ¿eh? Ahora nos están escuchando en la radio. Ya, pues, saludo para toda la gente de Pelequén, a toda la gente del Cactario, de El Angelito, que nos están escuchando fuerte y claro, me imagino, allá en Pelequén, ¿no, amiga mía? Espero que sí, ¿cierto? ¿Cómo nos escuchamos? ¿Nos escuchamos bien o nos escuchamos mal? ¿Nos escuchamos bonito o no? ¿Eh? Sí, porque por la cámara se puede ver una cosa y por la señal FM se puede escuchar otra, ¿cierto? Bueno, a través del TikTok, chiquillo, a través de nuestro Facebook, ven lo que hacemos acá en vivo, ven todos nuestros bailes, todas nuestras cosas, y por la señal FM nos pueden escuchar para que vayan bailando y disfrutando en este día viernes, la excelente música, ¿cierto? Oye, estamos prendiendo tu tarde en vivo y en directo, chicos y chicas. ¿Qué está haciendo? A ver, vaya contándonos. A ver, en un día viernes, ¿ah? Está ahí en casita, está descansando, está tomando once, está pasando el frío, está comiendo sopa y pillas. ¿Qué está haciendo? ¿Ah? Está preparando ya para arreglándose para salir día viernes, ¿ah? ¿Por qué no, cierto? Sí, porque los días viernes son de encuentros familiares, son de para pasarlo bien con los amigos, el panorama para dejar el estrés de la semana, ¿cierto? ¿Ah? Para ir relajándose. Por eso usted va, sintoniza el 107.5 y nos solicita alguna canción que usted quiera escuchar, ¿cierto? Sí, pues, comuníquese con nosotros, amigos del Cactario, el Angelito, y pida alguna canción hasta ahora.
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2: 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Más 569-6581-8341. Tu programa en vivo en el Agarrando Vuelo hasta ahora, sí. Oye, ¿con qué podemos ir prendiendo este día viernes, ah? Sí, vamos a ir prendiendo la programación. Hoy vamos a saludar aquí a nuestra amiga Ada Jara, que la recomendó nuestra amiga Sisi, ¿ah? Sí, muchas gracias, amiga Ada. Espero que no se despegue del programa, amiga Ada, porque este programa es para pasarlo bien y disfrutar, ¿eh? Oye, si le molestamos alguna broma, alguna talla, no se enojen, chiquillos, no es para echársela, ¿cierto? ¿Ah? Acá es para relajarse, sí, pues así. Pasarlo bien, disfrutando con esa buena música. Por eso, si usted quiere escuchar algún tema en especial, ojalá movido, chiquillos, ¿eh? Ojalá movido día viernes. Vamos con ello, ¿ah? ¿Eh? Vamos a irnos con esta canción que lo trae DJ Méndez. Ah, no me gusta esta canción. No me gusta esta canción, ¿ah? ¿Eh? Este tema se llama Fiesta en el Agarrando Vuelo.

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1: Hoy estamos en vivo y directo Agarrando Vuelo. Esta canción no me gusta mucho, esta sí que me gusta, chiquillo, ¿ah? ¿Eh? Oye, por acá nos están preguntando por el Homero Simpson, ¿ah? ¿Eh? Recuerden que ayer nos llamó el Homero, ¿ah? ¿Eh? Sí. Sí, nos dicen por acá, nos ponen, oye, el Homero se curó ayer en el bar. Bueno, acá está el chiquillo, ven en el saludito.
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1: Eso, diga. Homero, ¿ah? ¿Eh? Homero, gracias. Suena tequila, está ahora en la Agarrando Vuelo.

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2: Hello, my name is Margarita. Hi. Hoy estamos en vivo, chicos y chicas, agarrando vuelo día viernes. Dándole la bienvenida con buena música. Estaba DJ Mendes, ¿eh? Buenas canciones, tequila, ¿eh? Cuidado con el tequila, chiquillo, no se va, no se... Cuidado con el limón y sal, ¿eh? Es peligroso el tequila, chiquillo, ¿eh? Tiene que tomarla poquito nomás, no se lo tomen tan seguido, ¿eh? Hay gente que termina mal, ¿eh? Termina mal, mal, mal, mal, mal, mal. Sí, es verdad.
3: Bueno,
2: sí, ¿eh? Sí, oye, el tequila, oye, ¿se han dado cuenta que el tequila manda muchas veces a gente ahí a... No vamos a entrar en detalle mejor, ¿eh? Oye, 8:17, estamos en vivo saludando a toda nuestra gente que nos está escuchando, ¿eh? Vamos a darle la bienvenida al día viernes a toda la gente que nos está escuchando, por supuesto, Facebook, Miriam Valdés, Lilita Mayúa, toda la gente que está ahí, ¿eh? Sí, oye, por acá nos ponen, lo único que me tomo yo es la presión, ¿eh? Estamos igual, amiga, ¿eh? Estamos igual porque, oye, ¿se han dado cuenta que uno pasa la cifra, el tercer dígito, ¿ah? El tercer dígito, no, el tercer siglo, llamémoslo el tercer siglo, para no dar la edad. Oye, y uno va gastando toda la plata en el médico, ¿se han dado cuenta, no? Que vaya a verte la guata, que vaya a verte la presión, que vaya a verte, no sé, ¿ah? ¿Eh? ¿Sí o no? ¿Es verdad? ¿Sí o no?
4: ¿Anda y curado?
2: Sí, oye, es verdad. Qué manera, señor, de empezar con problemas después de los tercer siglos, ¿ah? ¿Eh? Sí, es verdad, sí. Bueno, así pasa, pues, chiquillos, ¿ah? ¿Eh? Hoy saludamos a la gente ahí conectada, a nuestros amigos que nos están solicitando canciones por acá, a través de nuestro WhatsApp. Si cuál es el WhatsApp, chiquillos, se lo doy a continuación, ¿eh?
5: 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Tu mensaje puede salir al aire en Agarrando Vuelo.
2: Tu mensaje puede salir en vivo en el Agarrando Vuelo. Chiquillos, si es audio, mejor, ya, por favor, ¿eh? Si es un audio, manden un audio solicitando canciones mejores. Pero por acá nos escribieron desde Viña del Mar y dice el mensaje así: hola, soy de Viña del Mar. ¿Podría poner el tema de Brian con el temita Te Vas Porque Tú Quieres, porfa? Mil gracias, ¿ya? Vamos a buscarlo, amiga, ¿ya? Oiga, ojalá que sea movido, pero... Pero por favor, chiquillos, mándenos un mensajito, un audio, ¿ah? ¿Eh? Más 569-6581-8341.
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2: En vivo y en directo, agarrando vuelo, chicos. Hoy vamos a darle la bienvenida a todos nuestros auditores que nos están escuchando, sí. Amiga, mándenos un audio, vos, mándenos un audio. Yo sé que tú eres capaz. Mándenos un audio, ¿ya? Para que suene bonito acá a través de la radio, sí. Mándenos un audio solicitando canciones, ¿ya? Ya, vamos a saludar, chicos y chicas, hasta ahora a quienes hacen posible este programa, sí. Vamos a darle la bienvenida hasta ahora a nuestros colaboradores, a nuestros queridos apoyadores, ¿eh? Ya. Vamos a saludar a los apoyadores, chiquillos, ¿eh? 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
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Hoy estamos en vivo y directo agarrando vuelo. ¿Con qué nos vamos, chicos y chicas? Vamos a ir a motivar este día viernes. Estos son nuestros colaboradores. ¿Con qué nos vamos? Nos vamos con Luis Lambi. Ahí tenemos el mix tropical. Luis Lambi nos trae esta hora en

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1: Hoy estamos en vivo y directo agarrando vuelo. Estos temas me dicen por acá, me recuerdan al matrimonio, ¿eh? ¿Qué matrimonio, amiga mía? A ver. Le recuerdan al matrimonio de mi mamá, ¿eh? Ya. Eso sí, estamos aprendiendo.

0: ¡Asesino tiene corazón, ¿eh? Amiga mía, ¿quién no tiene corazón? A ver. Oye, muchas gracias, Lilian Silva. Bienvenida al programa. Hoy estamos en vivo y directo agarrando vuelo por acá, por acá, por acá, por acá. Nos acaba de llegar un mensaje a través de nuestro WhatsApp, ¿eh?
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0: Oye, tu mensaje puede salir en vivo en el Agarrando Vuelo. Tenemos mensaje de audio hasta ahora, sí. Ahí por acá tenemos un audio, vamos a escucharlo.
2: Ya, amigo, le voy a mandar un audio.
0: ¡Eso!
2: Oye, no, pues, a las que puedas poner el temita atrás porque tú quieres de Brian. Es un chico fenomenal y mañana canta con Marcos Yuna en Perú. Y estuvo en México, ¿no? Eso está genial. Así que eso, pues, muchas gracias. Y, por favor, queremos el Estadio Nacional para BTS. Yo sé que a nadie le importa, pero tengo una entrada a comprar. Así que queremos Estadio para BTS.
0: Oiga, amiga, una fanática de BTS. Oye, sí, pero ¿cómo venden una entrada, chiquillos? Si todavía no está asegurado el Estadio Nacional, ¿ah? Sí, BTS el Nacional, sí, vamos, BTS. Vamos, vamos, BTS, todo BTS, ¿eh? Tírame una B. Tírame una T. Tírame una Z. Ah, no, no, una S. Ya. Oye, por acá nos pidieron algo de Brian, ¿ah? Brian para nuestra amiga. Ya. Día viernes nos pidió Brian. Este tema se llama Te vas porque yo quiero que te vayas, ¿o no? Este es el Luis Miguel chileno. Brian, este tema, Te vas.

Oye, estaba el Brian. Amamos a Brian. Amamos a Brian. Ay, que son pesados. Oye, gente más pesada acá en el Agarrando Vuelo hoy. Buena la canción, ¿eh? Brian de Chile, chicos y chicas. Oye, buena la canción, ¿eh? Te vas porque tú quieres, ¿no? ¿A cuántos de nosotros nos han dicho eso, sí o no? ¿A cuántos de ustedes? Te vas porque tú quieres, ¿no? Hoy está buena la canción, amiga mía. Escúchenos todos los días. Hola, saludos desde Antofagasta. Bienvenida al programa. Hoy saludos a los amigos que nos están escuchando a través del TikTok, chiquillos, ¿eh? A todos nuestros amigos del Facebook también, bienvenido Carolina Carrasco, Mariana Vargas, a Miriam Valdés, a todos los que nos están escuchando ahí a través del Facebook y han dejado saluditos. Oye, dejen saluditos, dejen sus solicitudes musicales también a través de nuestro número.

0: Oye, por acá tenemos más mensajitos, más audio a través de nuestro teléfono abierto para ti. Oye, por acá, ¿qué nos llegó? A ver, vamos a escuchar. Vamos a escuchar al más 569-6581-8341. Más 569-6581-8341.
1: Dame mambo. Hola, Harry, ¿cómo estás? Hola, auditores de la Agarrando Vuelo.
0: Quiero hola, hola, amigo.
1: Una de los pincheras del sur.
0: Pincheras del sur.
1: Para mí, dedicada a mi esposa, Cindy, la burigolienta. Bueno. Y también meto un personaje querido por los niños, al viejo Pascuero.
0: A ver. ¿Qué rayo fue eso? Este viejo Pascuero estaba como en el baño, ¿sí o no? Oye, saluditos, ahí nos pidieron, te hicieron para mí, para nuestra amiga Cindy, ¿eh? Nuestros colaboradores de allá de Talca, te hicieron para mí. Ya, amigos, se la vamos a programar ya. Oye, pero me gustó el viejo Pascuero, a ver, miren.
1: Y también meto un personaje querido por los niños.
0: ¿Ya?
1: Al viejo Pascuero.
0: Oye, nuestro auditorio. Oye, ¿qué van a pensar la gente de la Radio Tierra, amigos? Oye, tu programa serio, boba. Un programa serio, miren. Oye, por acá, ayer tuvimos un saludito de El Barney. Miren, tuvimos un saludito del Barney ayer también, miren. Vamos a ir escuchando.
2: Hola, amigos, ¿cómo están ustedes? También los saluda Barney el dinosaurio. Estoy muy contento de Barney. Estar con todos ustedes. Te quiero yo y tú a mí de parte de Sammy Chillian. Los quiero a todos mis amigos.
0: Ahí está el Barney, po, ¿eh? Mira, Garola Carrasco, saludito del Barney. El bar.
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0: Ahí está el hoy tenemos a toda la gente escuchando, ¿ven? Tenemos a personajes, tenemos a todos los monos, todos se vienen para acá. ¿Ya? Ya, chicos y chicas, vamos a irnos con esta canción que nos pidió nuestro amigo Víctor, ¿ah? ¿Eh? Vamos con ellos, así. Amigo Bitoco García.
1: Hola, Harry, ¿cómo estás? Hola, auditores de la Agarrando Vuelo. Quiero pedir un tema de los Pincheras del Sur. Te hicieron para mí, dedicada a mi esposa, Cindy, la burigolienta. Y también meto un personaje querido por los niños, al viejo Pascuero.

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1: En vivo y en directo hasta ahora, Agarrando Vuelo, el programa sensación de la tarde, el que te enciende la cuerpa este día viernes, el programa que te entra el ritmo por las venas y te sale por todo el cuerpo. Oye, con esta música dan pura ganas de bailar, ¿sí o no? Sí, oye, por acá nos escriben, oye, muy bueno el programa, saludos a mi amorcito que se llama Carolina, que la amo mucho. Muchas gracias, amigo mío, por encontrarnos bueno el programa. Oye, esta es gente, pura gente, es pura gente nueva a través del programa. Si usted no quiere seguir, chiquillos, vaya a seguirnos a Agarrando Vuelo, que un bajo de Yijarra, estamos en TikTok. 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Sí, lo pueden escuchar en nuestras redes. Oye, música buena todo el día, chiquillos, ¿eh? Pura buena música todo el día, amigo. ¿Cómo se llama usted? A ver. Ya, el Trivi. Amigo Trivi, vaya a radiosiemprepositiva.cl y nos descarga la aplicación y nos escucha la música y ahí nos dice. Ahí están todas nuestras redes sociales, Facebook, YouTube, WhatsApp, está nuestro TikTok. Todo para que sean parte de el Agarrando Vuelo, por supuesto, acá, junto a los más desordenados. Hoy vamos a mandarle un saludito al marido de nuestra amiga Lilian Silva, llamado Cristian Ravelo, que va en ruta a Santiago. ¿Eh? ¿Estás segura, amiga, que va en ruta? ¿Ah? ¿Estás seguro que no se habrá pasado por otro lado? ¿Ah? No. Ya, no vamos a hacer pelear a nadie, chiquillos. Estamos en vivo y directo a través de nuestro 107.5. Recuerden que estamos hasta las 9 de la noche. ¿Eh? 9 de la noche en vivo y directo. Oye, ya faltan 20 minutitos para las 9. ¿Eh? Oye, pucha, que pasa rápido el programa. ¿Eh? Te pasaste, ¿eh? Te pasaste, perrito. ¿Eh? Oye, por acá tenemos un mensajito de nuestra amiga Carolina Carrasco que dice así. ¿Me podría poner el tema, disculpe usted, de la descendencia chilena, porfa? Lo vamos a pensar, Carola, ¿eh? Lo vamos a pensar, ¿ah? ¿Eh? No, se la buscamos Carolina y se la ponemos al tiro, ¿ya? ¿Ah? Ya, oye, son las un cuarto para las 8 de la noche, un cuarto para las 9 de la noche. Queremos poner más música, queremos prender este día viernes y estamos buscando algo para prenderla, ¿eh? para que bailen, ¿eh? Para que bailen con buena música, sí. Queremos que se encienda este día viernes con excelente música y excelente programación y nos vamos a ir con...

Ya nos vamos a ir con esta. Esta es la amiga, es la pariente. ¡Uy, uy!

0: anda el curao.
1: Esto, María, estamos en vivo y en directo. En vivo, en vivo, en vivo. Pues y por acá.
2: Vuelve a cagar, no más, güey.
1: Eso, pariente.
3: Bueno,
1: ponele, ponele, ponele.
3: ¿Cuánto, dime, cuánto sabor?
1: Hoy estamos en vivo, en vivo, en vivo. Oye, muy buena música, Chabelo Rústica.

0: Estamos en vivo, en vivo, en vivo, en vivo en el Agarrando Vuelo.
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0: Hoy estamos en vivo a través de Radio Siempre Positiva.cl, Radio Tirrada, amigos. La 107.5, 107.5. Y por acá nos llegó un audio, ¿eh? Un audio a través de nuestra radio.
2: Oye, este DJ Harry, gancho, este viejo más rajado que hay ahí en Mayoa, el viejo este tiene una falla, un historial. Creo que allá en Mayoa, por ahí, carta rara, le dicen el rompe calzones, gancho.
0: ¡Ay, ay! ¡El rompe calzones! No, no, yo rompo un puro calzón, amigo mío, ¿eh? Rompo un puro calzón nomás. Y con suerte. Hoy estamos en vivo. Estamos en vivo, en directo. Los viernes son bailables, sí. Viernes bailable. Hoy por acá nos pidieron algo de la descendencia chilena, ¿eh? Algo de la descendencia chilena. ¿Qué nos pidió Carolina Carrasco? Hoy por acá nos pidió, disculpe usted. Faltan 10 minutitos. Vamos a poner algo de la descendencia entonces. La descendencia chilena. Disculpe usted para nuestra amiga Carolina, que nos está escuchando en familia ahí en Cantarrana.

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1: Estamos en vivo, en directo, Agarrando Vuelo junto a DJ Harry. Estaba la descendencia chilena, sí. Para nuestra amiga Carolina Carrasco, que nos está escuchando a través de nuestro Facebook, ¿eh? Gracias, Carolina. Hoy descarga la aplicación, pues, Carolina. ¿La descargaste o no la descargaste? Hoy día viernes bailable, día viernes. Vamos pasando 10 minutitos para las 9 de la noche. Estamos en vivo y en directo, chiquillos. Hoy les tengo que compartir unos datos. Sí, pongan atención. Quiero compartir un dato para mañana.
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1: Hoy para mañana en nuestro campo deportivo de Cantarrana se va a realizar una tarde deportiva para nuestro amigo, nuestra familia Ogasor Mazábal. Sí, una tarde deportiva para que vengan a cooperar, chiquillos, a contar de las 12 del día. Mañana, a contar de las 12 del día, una gran tarde deportiva para la familia Ogas Ormazábal, la cual la semana antes pasada se vio afectada por un incendio. Sí, para que vayan a cooperar a esta gran tarde deportiva, fútbol infantil, fútbol femenino y además una serie de fútbol masculino para que vayan a cooperar acá en la cancha Cantarrana a contar de las 12, chiquillos. Gran tarde deportiva para la familia Ogas Ormazábal, la cual hoy necesita para salir adelante y ponerse de pie. Para que vengan a disfrutar y vengan a cooperar, chiquillos. También saludamos a esta hora a nuestros amigos, a nuestra amiga Carolina Carrasco, que el día domingo va a realizar una lota y también va a ser el sorteo de una rifa acá en la cancha Cantarrana. Sí, en nuestra sede se va a realizar esta lota para que disfruten también. Ya, y participen también a contar de las... ¿De qué hora, Carolina? Para que nos cuente el día domingo. Ya. Hoy vamos a ir a la música. Vamos a ir a la música. Mientras tanto, la Carolina nos dice... Ah, pucha, tía Nati, disculpe. Tía Nati, no sé si lo está pidiendo irónicamente. Espéreme un poquitito. Al último se la ponemos, ¿ya? Vamos a ir con esta canción que lo trae el Grupo León para nuestra amiga Lilian. Esto es lo más nuevo, se llama Hombre Arrepentido. Grupo León.

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1: Hoy arriba todos los hombres arrepentidos junto al Grupo León. Chicos y chicas, estamos en vivo y directo saludando a toda nuestra gente linda que nos está escuchando. Sí, a nuestra gente motivada, tía Nati, disculpe, ¿eh? Oiga, tía Nati, le prometo que el día lunes en 7 enamorados va a ir su canción. Va el día lunes en primera persona, sí, porque los días lunes hemos 7 enamorados. Creo que ella nos pidió esta canción, tía Nati, mire, se la tenemos aquí, mire.
2: Quedan en mi mente.
1: Esta canción
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1: Se la prometemos para el lunes.
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1: Ya, el lunes.
2: Jamás.
1: Estamos en vivo, en directo, yeah. Saludando a nuestros amigos, a nuestro amigo nuevo auditor también que nos está escuchando desde Pelequén, al Alejandro. Nos pone un temita de Súmale Primo, que te vaya bien. Ya, gracias y saludos desde Pelequén. Amigo, ¿no está escuchando en Señal FM? ¿No está escuchando en Señal FM, cierto, allá en Pelequén? Recuerden que en Pelequén nos escuchamos en el 107.5 FM de la Radio Tierra de Amigos, ¿ah? ¿Eh? Estamos en Radio Tierra de Amigos y Radio Siempre Positiva.cl para que nos escuchen y descarguen nuestra aplicación también en Play Store, Radio Siempre Positiva.cl. Nos vamos a ir con esta canción entonces para nuestro amigo.
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1: nuestro amigo Alejandro, que lo escucha desde Pelequén, amigo mío, para usted.

0: Que te vaya bien, Carolina Carrasco, en tu gran lota este día domingo. A contar de las 2:30 de la tarde. Cancha de Cantarrana. Cancha de Cantarrana, chiquillos. No lo olvides este día domingo también. Para que vayan a cooperar con nuestra amiga Carolina Carrasco, que no lo está pasando bien. Tiene problemitas de salud en la cancha de Cantarrana. A contar de las 2:30. El día domingo, el día domingo. Esperamos a toda la gente que vaya a cooperar en masa también. Hoy estamos en vivo y en directo. Hoy muy buena la radio. Saludos para Tomás Cornejo, que está de cumpleaños mañana, amigo mío. Muchas gracias por escucharnos también. Hoy ya no se lo olvide entonces los eventos solidarios que hay a través de nuestra comuna de Mayoa. Sábado mañana, gran tarde deportiva en la cancha Cantarrana, para que no se lo olvide, contar de las 12 de la tarde. Mañana tarde deportiva para nuestro amigo familia Ogazo Ormazábal, para que vengan a cooperar. Y el día domingo, por supuesto, acá en misma cancha Cantarrana, pero en nuestra sede, evento solidario para nuestra amiga Carolina Carrasco, que también lo necesita este fin de semana. Grandes eventos este fin de semana en nuestra comuna, para que usted disfrute y venga a apoyar al amigo Tino. Sí, amigo mío, al amigo Tino. El día sábado mañana, a contar de las 2:30, 2:12. 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Muchas gracias, chiquillos, por nuestro apoyo incondicional a nuestro programa Agarrando Vuelo. Hoy nos empezamos a despedir y nos volvemos a reencontrar el lunes, Ani Ani. Hoy que tengan un excelente fin de semana. Hoy nos volvemos a reencontrar entonces. Hoy nos comenzamos a despedir y lo volvemos a reencontrar el lunes. El día lunes, chiquillos, vamos a poner la canción que nos están pidiendo nuestra Ani Ani, nuestra tía Natalie Arenas, El Paisaje de Franco Simone. El día lunes, ¿ya? El día lunes nos volvemos a reencontrar. No se olviden de seguirnos en nuestras redes sociales, Agarrando Vuelo con bajo DJ Harry. También nos siguen a través de nuestro, descargando nuestra aplicación Siempre Positiva en Play Store, para que la descarguen, chiquillos. Si les gustó el programa, si les gustó la radio, todos los días de lunes a viernes, no, de lunes a viernes, entre las 7 y las 8, Agarrando Vuelo.
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0: Ya, y nos volvemos a reencontrar el lunes, chiquillos, en este mismo horario, misma radio, mismo dial, en vivo y directo. Y pueden escuchar la repetición el día domingo a las 4 de la tarde en Radio Tierra de Amigos. La repetición del Agarrando Vuelo, día domingo a las 4 de la tarde en el 107.5 en Mayoa, Pelequén y todos los alrededores nos pueden escuchar la repetición de nuestro programa, ¿ya? 7 a las 4 de la tarde, sí, los días domingos, ¿ya? Que estén muy bien, chiquillos, chao, nos volvemos a reencontrar el lunes. Que tengan un excelente fin de semana. Oye, no tomen tanto, ¿ah? ¿Eh? Saludos, chao.

0: así vamos aterrizando después de este tremendo viaje musical. Gracias por acompañarnos en Agarrando Vuelo junto a quien puso el ritmo en lo más alto.
1: ¡Exacto!
0: DJ Harry, recuerda seguir en nuestra sintonía 107.5 FM, Tierra de Amigos, y en radiosiemprepositiva.cl. Nos encontramos en una próxima edición con más música, ¡chao! Más ritmo, ¡chao! Y más buena vibra. No olvides seguirnos en nuestras redes. Esto fue Agarrando Vuelo.
1: ¡Adiós!

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1: Son las 9:09.

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1: Son las 9:30.

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9: Seguimos con los lindos recuerdos para nuestros amigos.
10: ¿Se acuerda usted?
9: Atención, que esto también fue grabado hace muchos años también.
10: En 1902.
9: No. 1902.
10: Claro.
9: No levante la mano porque si no la gente va a creer que hacía.
10: No, pero de verdad, 1902, caballero, acuérdese. Decía así.
9: Y esta es la mala, fíjese. ¿Ah? Hay malas esta noche.

0: pero buenas. Este es otro de los grandes clásicos, fíjese. A ver, déjame mirar, sí, estamos bien. Este es otro de los clásicos. Ya tenemos mala memoria, ya nos recordamos algunas cosas.
1: Pero si usted estuvo ahí, pues yo.
0: Y dice así, ustedes me van a acompañar, dice.

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1: Son las 6 en punto.

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1: Son las 6:48.

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0: ese tema. Te voy a hacer viajar en el tiempo. Escucha.
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1: Son las 8:32.

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1: Son las 9:52.

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1: Son las 10:46.

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1: Son las 12:03.

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1: Es la 1:51.

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1: Son las 3:22.

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1: Son las 4:06.

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1: Son las 5 en punto.

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1: Son las 5:53.

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1: Son las 6:34.

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1: Son las 7:40.

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